Sobre el uso de tecnologías, por ejemplo, para el tema de curación, fumigación y todas esas cosas, usando drones y un montón de otros datos de digamos, del tipo técnico, virtual y todo eso. Así que, bueno, esto se desarrolló al mediodía allá en la zona de Tilimoque. Así que, bueno, esperemos, seguramente Joana, quien maneja un poco el área de comunicación institucional, nos pueda proveer de alguna información de lo que ocurrió hoy allá, que agradezco la invitación que nos hicieran, pero que lamentablemente no pude ir. Parque Industrial, Agroindustria y Textiles, los más golpeados por la crisis. El empresario vicepresidente de la UNIR, Juan Serrano, sostuvo que ambos sectores son los que más sufren la retracción del consumo e impacto por el impacto de las importaciones. Dijo que el sector hay despidos por goteo y que la suba de tarifas golpea fuerte los costos operativos. Bueno, por otro lado, crece la informalidad en el sector doméstico. Bueno, este es un punto donde nunca ha estado demasiado claro ni tampoco blanqueado. Alguna vez la AFIP llevó adelante campañas para que las trabajadoras de casa en familia o el servicio doméstico pudiese denunciar y que regularicen su situación. Pero claro, resulta que muchas de las trabajadoras de casa en familia son empleadas municipales o tienen algún otro, digamos, ingreso, pero blanqueado en el Estado. Entonces, no quieren ellos que las blanqueen, porque obviamente les hacen los descuentos de rigor y todo lo demás, y a ellas no les interesa que les descuenten para la jubilación ni para la obra social, porque ellas la tienen a través del laburo estatal o donde quiera que laburen. Entonces, cuando van a laburar en una casa, vos le decís, no, te tengo que blanquear porque no quiero lío con la AFIP, nada de eso. No quiero que me blanquee, yo no lo voy a denunciar, que esto, que este otro, págueme la hora, lo que corresponde, pero sin aporte, sin nada, porque no me interesa. Claro, por eso es que cada 4, cada 5 están en situación irregular, porque las mismas chicas no quieren blanquearse. Y el riesgo está obviamente en la patronal, porque de última alguien las asesora, un abogado, les lava la cabeza y dice, no, denuncialo, pum, un quilombo de aquello de arriba, ¿no? 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Bueno, según los datos proporcionados por el sindicato de amas de casa, respecto al último año, se da este número, 4 de cada 5 están irregulares. Advierte que los bajos salarios promedio del sector privado y estatal provincial atentan contra la posibilidad de tener formal a empleados domésticos. Claro, además, ¿no? Además. Bueno, acá dice que la UOCRA va a capacitar a sus trabajadores para que puedan ingresar a la industria minera. Bueno, serán los de las zonas mineras, porque no creo que La Rioja se vaya a laburar en Vía Castelli, ¿no? A pesar que la necesidad a veces te lleva a tomar esas decisiones, ¿no? Pero bueno, a ver, el intendente chilecito que pugna por un espacio a nivel provincial en materia de electoral, que ha sido uno de los adelantados que dijo que quería ser gobernador de la provincia de La Rioja, mucho más allá de los cascotazos desde el propio oficialismo, Ricardo Herrera, que salió y después se retractó, se achicó porque el intendente le dije, ¿quién es Ricardo Herrera para venir a digitarme la vida? Cuando él dijo que iba a ser diputado nacional, nosotros lo acompañamos y no le dijimos nada. Entonces, nadie más contesta. El intendente tiene una característica muy particular, es contestatario por excelencia. Después se han hecho los amigos, pero no se pueden ni ver, ahí los altos se miran de reojo.
es lo mismo que con Claudio Ruiz. Claudio Ruiz que dijo que la va a acompañar a Tere Madera, se dan la mano, se miran o participan en los actos, pero obviamente al intendente no le gusta la elección que hizo Ruiz. Pero claro, y en este caso, otro, la propia Perrali, es la que reclamó en algún momento que aquellos adelantados, aquellos que habían salido, se habían chipado diciendo que querían ser los sucesores de Quintela, Perrali dijo que era una falta de respeto a no, de no respetar la conducción política de Quintela, que además de ser el gobernador es el jefe político, el presidente del partido. Pero al intendente no le cierra mucho esa historia de ser tan complaciente con la bajada de línea que hacen desde el círculo íntimo o el círculo más cercano de Quintela. De hecho, que muchos se jactan de ser los dueños de los votos, de tener esa performance de ser verdaderos referentes y conductores políticos. Pero anoche ha dado muestras acabadas de que esto no es tan así, principalmente por el hartazgo, el hastío de la sociedad. Lo venimos hablando hace un tiempo a la fecha. Por suerte y gracias a Dios, La Rioja goza de paz social, pero las redes sociales son, de alguna manera, el punto clave detonante del enojo social. Hoy leía que un chilesiteño publicó en la red, dice, che, ¿por qué estamos tan quietos? Como haciendo una especie de arenga. Dice, ¿por qué estamos tan quietos? Estos tipos no están haciendo lo que quieren, refiriéndose al gobierno nacional. Y estamos quietos como si estaría todo bien. En consecuencia, yo creo que la sociedad no tiene mayor deseo de pronunciarse socialmente para favorecer a algunos intereses políticos y particulares de algunos candidatos y todo lo demás. La gente ya no come vidrio. No va a ningún acontecimiento del tipo de protesta social porque siempre aparece uno que saca tajada y aprovecha una instancia de cualquier tipo, del tipo deportivo, social, político, judicial, lo que sea, para sacar tajada, hacerse la foto y decir yo estuve con la víctima, yo estuve acá, que esto y aquello y todo lo demás. Pero la gente ya no come vidrio, no acompaña. De hecho, esta arenga de que hay que salir a protestar, de hecho, primero habría que hacer, digamos, una protesta, digamos, a nivel provincia. Los magros salarios no alcanzan. Miren, ayer, cuando fue la reunión del Consejo del Salario, donde se ha fijado, o el gobierno propone, fijar un piso salarial de 1.000.000. Y de ahí que los gremios, que además de los gremios y en las paritarias y todo lo demás, que puedan lograr, un mejor salario, mucho mejor. Si un empleado del banco está cobrando 2.500.000, muy bien. Si el empleado de no sé dónde cobra 1.800.000, muy bien. Pero lo que quiere el gobierno es que nadie cobre menos de 1.000.000 de mango. A ver, esto es también hacia las provincias. ¿Vos crees que en la provincia va a salir el gobierno a decir, sí, vamos a acompañar al gobierno nacional y nadie va a cobrar menos de 1.000.000 de mango? No lo van a hacer, indudablemente. Pero bueno, ese es hoy, a pesar del salario y de la situación que se vive, definitivamente la sociedad no tiene, digamos, actitudes de ebullición, no tiene ganas de salir, a marcar un enojo o un descontento, ni contra el gobierno municipal, que también podríamos decir, hagamos una marcha por el estado de las calles, loco. Salgamos, hagamos una marcha, arenguemos, que alguien haga la punta y ahí todo lo demás salimos por atrás, dale, con pancartas, carteles, queremos calle en condiciones, ya nos dan más nuestros autos, bla, bla, qué sé yo, todo lo demás. No, la gente está re caliente por el tema del estado de las calles, pero lo vuelca como una especie de descarga
al enojo social en las redes sociales. En consecuencia, no hay un clima ni espíritu de salir a la calle a protestar ni hacer absolutamente ninguna historia que tenga que ver que a la postre sea violenta y que de alguna manera alguien le saque fruto y tajada a esa protesta. Entonces, esto es lo que está pasando a nivel país. Hoy la gente, porque uno de los changos decía, antes salíamos porque había piquetes, había todo. Bueno, eso se cambió. La ley antipiquete y un montón de otras cosas más han hecho ver que la Argentina se puede encaminar hacia otro nivel y tiene otro perfil de protesta. Están otros ámbitos para poder llevar adelante el reclamo que queremos hacer. De hecho, ayer lo escuchaba Jorge Macri, al jefe del gobierno de la Ciudad de Buenos Aires, dando cuenta acerca de números, estadísticas, de cómo hoy Buenos Aires vive en su total plenitud la libertad de transitar las calles, de que se han borrado los acampes permanentes en la Plaza de Mayo, allá en el Congreso, esto, aquello, donde ensuciaban, hacían sus necesidades y todo lo demás. Listo, eso ya no existe más. Es otra la idea que se tiene. Podés estar o no de acuerdo con políticas de gobierno, te vuelvo a repetir, podés estar en acuerdo o no con políticas y acciones en materia económica, podés estar de acuerdo o no con lo que sea, pero que estamos cambiando ese perfil, realmente muy interesante. Miren, la media sanción de ayer de la Cámara de Diputados, esto, yo no sé por qué los enoja tanto a la oposición. Esto me parece que es un golazo al ángulo, que casualmente se prohíbe la emisión de moneda para poder dotar al Tesoro de plata ante cuanto el gobierno decidía, vamos a hacer el programa Cunita y hay que sacar plata. ¿Y dónde la sacamos? Y hagamos billete y punto. Hasta luego. Bueno, ahora esta ley, en la reforma a la Carta Orgánica del Banco Central, prevé no emisión de dinero ante déficits y ante necesidades no verdaderamente justificadas. En consecuencia, ¿por qué nos tiene que enojar? Al contrario, eso nos tiene que alegrar, que se están equilibrando, se están poniendo las cosas en su lugar y que no vamos a emitir moneda sin respaldo. Esa es la historia, no emitir moneda sin respaldo. Así que bueno, pero sin embargo un enojo manifiesto de la oposición. Bueno, ahora ya tiene media sanción, va al Senado. Y si tiene aprueba el Senado, indudablemente va a convertirse en ley y esto va a garantizarnos, digamos de alguna manera, que no se va a emitir moneda sin respaldo. Y de eso también va a ayudar a bajar la inflación y a equilibrar las cargas y todo lo más. También, yo también estoy de acuerdo con vos, que no se puede vivir tan fácilmente, que nos cuesta muchísimo conseguir la guita y que principalmente cuando la tenemos es como que se nos va entre medio los dedos. Hoy, por ejemplo, fíjense ese dato, los oficios, el albañil, el plomero, el electricista, ¿qué otro? Bueno, el carpintero. Vos venís, le decís, che loco, mira, tenés que hacerme el arreglito mira, se me ha roto el caño al plomero, se ha roto el caño, sí, cómo no. Vos entonces haces el laburo y te dice, ¿cuánto sale? Por ejemplo, 50 lucas. ¿Te parece una exorbitancia hablar de 50.000 mangos en los tiempos que vivimos? Parece una exorbitancia, pero el laburo del plomero lo vale. Por lo que ha roto la pared, por todo lo que ha hecho, por la dedicación, por la solución que te ha hecho y te ha dado, y todo lo demás, después cerrar, tapar y todo lo demás. Vale el laburo del plomero. Pero claro, la falta de plata en el bolsillo nos parece que se nos viene el mundo abajo cuando tenés que decir que pagás un monto determinado que de alguien que te dé una solución. ¿Te das cuenta? Lo mismo el electricista o cualquier oficio, o el chango, los albañiles. Vos le decís, che, loco, y lo minimizás. Lo minimizás diciendo, mira, tengo que hacer unos parchecitos, tengo que hacer un reboquito, tengo que poner dos baldositas, y claro, vos lo minimizás para que él tome cuenta que tiene que cobrar barato, ¿no? Bueno, de pronto te dice, mira,
Son tantos metros lineales, esto, aquello, se sale 100 lucas. Oh, no puede ser, loco. Lo valen a los 100 lucas que cobra. Lo malo es que no tenemos la plata y la plata no vale. Eso es lo que realmente nos está pasando. Pero bueno, lo interesante es que muchos de los que llevan adelante el laburo de oficio son bastante considerados, no todos, muchos, sí, no todos. Por ejemplo, si te dicen, mira, che, te tengo que solucionar el tema, lo que no puede esperar, por ejemplo, el tema de plomería, si hay pérdidas de agua, todas esas cosas no pueden esperar. Pero bueno, por ejemplo, un herrero, el electricista, el albañil, sí podés negociar. Podés decir, che, ¿cuánto sale el laburo? Y 150 mil mangos. Pueden ser tres cuotas de 50. Cuando empecé a laburar, toman 50. Cuando van a mitad del laburo, otros 50. O cuando cobran la quincenita, otros 50. Y dame unos días más para cuando llegue el sueldo, te doy los otros 50. Normalmente suelen, porque a eso tenés que sumarle la compra de materiales. La compra de materiales, indudablemente, que eso hace un combo. De los 150 lucas que te cobra el albañil, tenés que gastar 50, 100 lucas en material. Entonces tenés 250 lucas. El material lo tarjeteás. Decís también, lo comprás con dos, tres cuotas, pero es una deuda contraída. Es deuda contraída a futuro. Entonces, los changos a veces admiten. Mirá, el otro día yo estuve conversando con Lucas, un excelente herrero, amigo de nosotros, particularmente lo conozco por Gonzalo. Él me tenía que hacer un laburo. Me dice, mirá, profe, te cobro tanto. Ah, muy bien, qué bárbaro, che. Le digo, puede ser, no estás obligado, si no lo dejamos para más adelante. Puede ser así, toma esto, dentro de un par de días, otro poco de guita, qué sé yo, porque también hay que comprar material y todo lo demás. No hay ningún problema, no hay ningún problema. Esa es la modalidad de poder zafar. Es decir, que el que necesita hacer el laburo, lo pueda concretar. Y el que lo hace al laburo, que no deje de tener laburo. Es decir, porque si te pones el papel, es decir, ¿cuánto vale? 100 mil mangos. ¿Me puede dar en dos partes? No, he de contado. Bueno, no, chao, que te vaya bien. Se va a quedar sin laburo. Voy a buscar la opción de capaz que encuentro otro que me cobra 110, pero me dice, sí, me puede dar dos cuotas de 55. Y ya es un paliativo. Entonces, yo creo que en los tiempos que estamos amerita y necesita este tipo de negociación. Pero mira a dónde me fui. Nada que ver. Te estaba hablando sobre el enojo social. El enojo social que está plasmado en las redes sociales y que lamentablemente, aparentemente los políticos, principalmente los gobernantes, en sus áreas técnicas de comunicacionales, no tienen quien haga un seguimiento de lo que el sentir que tiene la sociedad. Ellos siguen transitando los días como que es obligación y es una tarea que no se puede volver atrás. Siguen transitando su vida como gobernante, pero sin entender que la gente está caliente. Y ahí lo que quiero llegar a decirte es lo que también te comenté hace un par de... lo que fue en los finales de la elección de octubre del año pasado y lo que estamos viendo ahora en este caminar hacia el 2027 de cara a las elecciones para los distintos estamentos. Lo que ha pasado anoche en Villegasta y en San Yugasta, con la entrega de 5 viviendas, 2 en San Yugasta, 3 en Villegasta, la inauguración de un polideportivo que nunca dijeron el costo, porque antes solían poner el cartel, obra polideportivo, empresa que lo hace o por administración, monto de la inversión, 100 millones de pesos, plazo de la obra, 6 meses. El cartel lo solía, te daba un indicio, ahora no pone nada, no sabemos cuánto han invertido, no es un gasto, es una inversión, quién la ha hecho, cuál ha sido el plazo de obra, si estuvo determinado en lo que casualmente se han planteado y se han fijado como objetivo, nada de eso, nada de eso. Pero claro, resulta que la inversión que se hizo en Villegasta es absolutamente importante.
Vichigasta, que tiene un poco más de 4.000 habitantes y donde hubo una inversión, estimo, no quiero ni mucho menos ser, no quiero especular con números que indudablemente los desconozco, pero por la magnitud de la obra que se ha mostrado, porque no fui, yo creo que debe haber una apuesta no menos de 50 millones, 50, 70 millones de mango entre una cancha de fútbol 5 con césped artificial, bueno, una serie de cosas que he visto en los videos que han hecho, con inversiones que son realmente importantes, ¿no? Indudablemente que no tengo idea cuánto se invirtió, pero estamos hablando de una inversión realmente muy importante. Malo que acompañó para el Club Peñarol y toda esa historia que también creo que se hizo un cierre perimetral en el Club Peñarol y las casas que se han entregado a través del programa Angelelli. Lo que te quiero decir yo, con ese con ese número de personas, con esa cantidad de vecinos, de los cuales en la población de Vichigasta está conformada, yo creo que en un más de un 40% por vecinos y ciudadanos de origen boliviano. Esto hace que los 4.000 habitantes, 4 por 6 por 4, 24, 2.400 sean de origen boliviano. Por darte un número, estoy haciendo un número al azar. En consecuencia, y de estos votos, de todos estos, de los 4.500, votan 2.000. Y de los 2.000 de origen boliviano, no sé cuántos están habilitados a votar. Pero sin embargo se hizo una inversión de más de 50 millones, dando un dato que lo desconozco, ¿no? Tal vez ha sido menos o capaz que ha sido más. Del polideportivo, y ni hablarte de todo lo que más se ha invertido en eso. Vichigasta no tiene representación, como ya te lo dije, legislativa ni deliberativa, porque tiene dos secretarios, Lucho Miguel y Ramírez. Bueno, con el peso de estos dos funcionarios se ha logrado ese objetivo, ¿no? El de invertir en un polideportivo. Pero vete aquí que con la inversión manifiesta y con la presencia de la máxima autoridad de la provincia, el gobernador, acompañado de la vicegobernadora, el intendente, diputados nacionales, diputados provinciales, secretarios de Estado y demás, han metido 300 personas exagerando en un acto donde habla claramente de la falta de convocatoria de la dirigencia hacia los simpatizantes, hacia los que son seguidores del oficialismo, amigos, lo que fuera, pero que están del lado del gobierno. Entonces, esto habla claramente, si no han metido 300 personas en un acto de esa magnitud, con una inversión de esa magnitud, habla claramente de la casi nula convocatoria que tienen los dirigentes. El gobernador lo podemos eximir porque llega en su condición de gobernador. Por ahí decir que yo me quiero ir a verlo al gobernador, lo quiero ir a ver al gobernador. Bueno, no sé cuántos serán los que tendrían ganas de participar de un acto donde está el gobernador. Pero bueno, pero ahí bajemos a los otros estamentos, y principalmente los estamentos locales. Desde el intendente para abajo, escucha, 300 personas, exagerando, ¿no? Porque el paneo que se hace en el video habla de mucho menos gente. Pero si, a ver, esta es la pretensión política electoral. Ahí en ese escenario imaginario había como cuatro candidatos. Estaba el intendente, Tere Madera, Gabriela Perrali, Sebastián Gutiérrez, Raúl Andalor, Marcos Dalaglio, ¿qué otro candidato estaba ahí visible? Candidatos, o al menos con pretensiones
de en los distintos estamentos. Tere Madera y Gabriela Perales quieren ser gobernadora, y el intendente, intendente Marco Dalaglio, Sebastián Gutiérrez y no sé quién más estaba ahí, de los que. Raúl Andalor. Entonces, ¿no han metido 300 personas? Olvídense, muchachos, va a estar duro, ¿eh? Esto habla claramente, por eso te digo, ¿quiénes manejan la comunicación de los funcionarios, de los dirigentes? Están lejos, no sé, le esconden, yo creo eso, ¿no? Le esconden la verdad, le esconden la verdad, decirle, che, ¿cómo estamos en materia de digamos, de aceptación social? Ah, no, estamos de 10, le levantan el pulgar y dale, le meten nomás para adelante. Resulta que cuando vos ves, ahí me pasaron un vivo que hicieron, de una página que se llama, ya te digo, bueno, me puse a leer los comentarios. La pipeta, por Dios, hay como 70 comentarios en el vivo. Y en este caso, los 70 comentarios, 65, están digamos, hablan en, ¿cuándo van a cumplir con esto? ¿Cuándo van a hacer aquello? ¿Cuándo van a hacer este otro? Entonces, no le dicen al gobernador, no le dicen al intendente que el mensaje de la sociedad no es que grande intendente, grande gobernador, vamos, estamos con ustedes. No es esa la realidad. Lamentablemente no es la realidad. Pero lamentablemente también le están mintiendo. Porque no sé cuánto tiempo tienen los funcionarios para leer las redes sociales. De hecho, el intendente de Chilecito es tremendamente contestatario, parece que está siempre viendo las redes sociales. Pero el gobernador, me temo que no, me temo que no. Pero, de pronto, esta realidad es la que tienen que hacerle ver al gobernador, al intendente y a todos los demás, que están, tienen que tener otro tipo de discurso. Ayer el gobernador hablaba de abrir caminos en el discurso, ¿no? Dice, hay que abrir caminos, hay que fijarse metas, hay que procurar sortear todos los obstáculos, todas las situaciones realmente que nos difíciles nos están tocando vivir, y que de aquí en más vamos a seguir transitando el camino para darle mejor calidad de vida a los riojanos. Realmente suena como alentador, pero lamentablemente la gente por ahora no tiene la misma sintonía de la clase política, ¿no? Pero esto es lo que pasó ayer en Vichigasta, donde ha tenido una tremenda mayor performance política Vichigasta que Sañugasta, a pesar que fue el día de Sañugasta, el 26, pero todo estaba absolutamente dirigido en materia institucional y política a lo que iba a acontecer anoche allá en Vichigasta, y que de hecho así fue. No faltó ninguno a la cita del gobernador. Todos se quieren mostrar, todos quieren estar en la foto y todo lo demás. Pero bueno, esta es una realidad que los muchachos peronistas o el oficialismo tienen que hacer una lectura, porque indudablemente yo no sé cuál será la magia que tendrán al momento de que haya que votar, pero normalmente siempre ganan, ¿no? A pesar del enojo o de la ebullición a través de las redes que pone la gente, pero bueno, normalmente suelen ganar a pesar del enojo, ¿no? Pero, de hecho, esta mañana yo le decía a algunos conocidos, le digo, fíjense ustedes, cualquiera sea la publicación que se hace de cuestiones institucionales de Chilecito, por ejemplo, el anuncio del gasoducto, el gobernador anunció que va a poner plata al gobierno para terminar el gasoducto. Los comentarios de ese anuncio, arreglen las calles. El impacto que pretendía el gobierno respecto, que yo me alegré enormemente cuando vi la noticia, pero la sociedad no está en la misma sintonía. La sociedad no está en la misma sintonía. Pretende realidad,
realidad palpable. Es decir, quieren soluciones a priori de lo que está marcada como la primera y la más importante necesidad que tiene la sociedad chilecito, de arreglar las calles que transita cada día cada uno de los chilecitenos, y que realmente es un estado tremendamente deplorable. No sabés por dónde ir ya por el estado que tienen las calles. Principalmente en sectores tremendamente transitados, ¿no? Pero bueno, te decía de que el intendente, un poco siempre en contramano de lo que marca un arco oficialista que pretende marcar, poner una tendencia para que el gobierno de la provincia, de la mano de su conductor, Ricardo Quintela, entienda que el poder, como lo dijo Luis Orquera, que no sé dónde dice, nosotros hacemos el poder del interior. Luis Orquera, guitarrero, secretario de Abre Puertas de Beder, lo hizo diputado, ahora es intendente, y dice que tiene poder. Luis Orquera tiene poder político. ¿De dónde tiene poder? Aparte tiene 1.500 votos en Villacastelli, creo. Pero bueno, aún así, con esto lo dicho por Luis Orquera, los referentes políticos que normalmente son de la mesa chica del oficialismo han salido a decir basta de ley de lemas, nos hace falta una modalidad distinta de conquistar al electorado y de pronto lograr un triunfo de cara al 2027. Rejal, Puy y un montón de otros que se han pronunciado por una interna. El intendente se pliega con Del Moral y no me acuerdo quién más salió. Son dos o tres lo que dicen de que la ley de lema es la mejor posibilidad para obtener un triunfo. Algo que indudablemente la gente se cansó de ir a un cuarto oscuro y encontrarse con 200 boletas electorales. La gente está harta. Y fíjate vos lo que pasó el año pasado, en las elecciones de octubre, con la boleta única papel. Eso a la gente le satisfizo plenamente. En 10 minutos estábamos en la casa, porque habíamos votado de una manera tremendamente ágil. Nadie te anda marcando nada, no tenés que mandar ninguna foto del troquel, no tenés que mandar nada para la pobre gente que está, la tienen acostumbrada, que tienen que dejar un riñón Entonces eso, la gente está cansada, y la derrota que tuvieron acá en la ciudad el oficialismo estuvo principalmente sostenida por muchos simpatizantes del oficialismo. Muchos simpatizantes del oficialismo que se han visto totalmente liberados de no tener que rendir cuenta de quién han votado. Porque cuando salían de votar, estaba el puntero y decía, che, ¿votaste por nosotros? Sí, más vale. Y obviamente que no lo hizo. Por eso en Chilecito pierde el oficialismo. Lo revierten a la derrota en Chilecito con los 300 votos donde se gastan los pagos del intendente. Pero en Chilecito pierden. Y esto habla claramente que esa ha sido la modalidad, la boleta única papel, les ha liberado plenamente a los electores la condición de tener que andar rindiendo cuenta a quién le votan. Entonces, el intendente ahora propicia la ley de lema. Algo que indudablemente ya no queremos, como sociedad no queremos esto. El intendente chileceño salió a expresarse a favor del retorno a la ley de lema como sistema electoral a utilizar en los comicios el año que viene. La ley de lemas me encanta, dijo. Es una de las opciones porque nos da posibilidad a todos. Es importante también darle a la comunidad la opción de que todos puedan participar. Eso las colectoras, ¿no? Tenés que cualquiera, le dan un cheque o le dan 100.000 pesos, dale, presentate vos como cabeza lista y busca a tu familia, hace una lista de 13 concejales y manda, pero tenés que arrastrar a los de arriba. Y claro, esa es la forma. A su vez ratificó su pretensión de competir por la gobernación en las elecciones del año próximo.
Me encantaría ponerme a consideración de la gente. Por otro lado, fue consultado si apoyaría algún, si apoyará a alguno de los dirigentes, en particular chilesiteños, de cara a buscar la intendencia, y dijo de que no, eso lo tiene que definir la gente y nosotros como políticos trabajar para ser tenidos en cuenta. A pesar que todo el mundo sabe y dice que Andalor es el pollo del intendente. A su vez, dijo que el gobernador Ricardo Quintela tiene estar entre los posibles presidenciables. Tendría disponible las elecciones de la Tata. Quintela es uno de los pocos que levantó la bandera de la justicia social y creo que tiene que estar en la conversación, porque necesitamos recomponer el tejido social. Mirá ese sincericidio que hace, ¿no? Necesitamos componer el tejido social, o sea que acá está roto. Finalmente, considero que para la provincia sería muy importante tener una continuidad en la gobernación respecto de la gestión de Quintela. Lo importante es estar del lado de la necesidad de la gente, es decir, tener un proyecto político que siga tendiendo la mano cuando la gente lo necesita. Eso sería lo más importante que le pueda pasar a la provincia, que haya una continuidad. A ver, esa es otra parte del enojo que tiene la sociedad. La gente no quiere que llegue el gobernador, ni el intendente, ni el concejal, ni el diputado, ni el secretario a la puerta de mi casa con un poco de plástico y un bolsón. Nadie quiere eso. Eso denigra a las personas. ¿Sabes lo que quiere la gente? Que estos señores se pongan a laburar en pos de conseguir que haya quienes quieran ofrecer un laburo verdaderamente genuino en la actividad privada. Que haya fábricas, que haya minería, que haya agricultura a gran escala, que haya lo que se le cante, pero que lo pongan a la plata a los privados. Y que vos cobres un sueldo de los privados. Y que no tengas que deberle ninguna gelinflexión a ningún político. Que no tengas que andar poniendo pasacalles, gracias intendente, gracias diputado, gracias senador, nada de eso. Que todo lo que logres es sea por lo que realmente corresponde, los derechos adquiridos, el derecho a la casa propia, que provee el Estado, es un derecho adquirido constitucionalmente. Y el resto de los demás derechos también, no tenemos que andar poniéndole gracia a nadie, ni agradeciendo ni haciendo genuflexiones de ningún tipo. Entonces, esto es lo que debemos lograr. Propuestas políticas que vengan con esa plataforma, no con lo que dice el intendente acá. Queremos la continuidad del Estado presente que está dándole una mano a la gente. Ay, mira, me salió un eslogan, está bueno, ¿no? Estado presente que le da una mano a la gente. Ya saben, lo pueden copiar. Entonces, esto es lo que estamos hartos como sociedad, ¿no? Siempre genuflexo, siempre gracias, gracias, gracias, gracias. Como si pondrían un mango de su bolsillo, nada. Entonces, esto no quiere más la gente. Y la ley de Lema, peor, indudablemente resulta como un hecho que no raya con lo que la sociedad quiere. La sociedad quiere sistemas electorales que sean lo más transparentes que sea. A ver, ¿por qué no se anima el intendente a una interna? ¿Qué nos dice que tiene los votos? ¿Qué nos dice que está verdaderamente... ha hecho un armado político a nivel provincial para que la estructura política del interior prevalezca y que se hagan valer en cuanto a la conformación de la fórmula provincial? ¿Por qué no va por una interna? ¿A qué le teme de no ir por una interna? ¿No tiene votos? ¿No tiene plata? ¿Qué es lo que no tiene? Tiene que, me parece que la mejor forma de depurar, digamos, candidato es por interna, punto. A ver, ¿quiénes son los candidatos a gobernadores? Madera, Rejal, Salomón, Del Moral, ¿quién más ha salido diciendo? Brizuela y Doria, y bueno, todos esos que son, bueno, una interna, punto, hasta luego. Y la interna partidaria y abierta. Rejal pidió una abierta. Yo no creo que... ¿Sabe por qué la pide abierta? Porque no saben ni siquiera con qué bueyes cuentan.
no saben cuántos pares tienen de botines, porque antes el peronismo tenía identidad, había peronismo con los dos dedos en B de pura cepa, ahora no, ahora son de

0: Pero bueno, hace falta, digamos, como quien dice, en la cancha se ven los pingos. Lo de la ley de Lema es un bodrio, es un verdadero engaño electoral. Porque vos estás votándolo a Juan y termina siendo intendente o gobernador, pero nada que ver. Ni siquiera la mayoría lo ha hecho, pero la suma de todas las colectoras esas, indudablemente le dan la posibilidad a Pedro más que a Juan. Ya pasó en otras elecciones con ley de Lemos, pasó que has votado con la idea de que íbamos a poner a alguien en el gobierno y resulta que salió cualquiera, porque así lo prevé ese sistema electoral. Bueno, che, ¿qué hora es? Mira lo que es. Vamos a poner estas dos o tres notitas. Bueno, ya estamos, 16 minutos del primer tiempo. Boca 0-0, lindo partido, Lanús no se queda atrás, ya tuvo varios y ahí se... ¡Uy, papá! Nos acabamos de salvar milagrosamente, tremenda la entrada de Aquino, se llevó puesto a tres ahí. Los pasó como alambre caído y le pegó al arco. Espectacular, che. Buenísimo, ¿no? Lo que hizo Aquino. Bueno, y bueno, Boca tuvo dos o tres también llegadas, pero esta me parece que ha sido la más peligrosa, ¿no? Pegó en el travesaño. Así que bueno. 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Che, loco, la verdad que estamos bien fieritos jugando en estos últimos. Mira, tiene 57% de posición Lanús contra 43 de Boca y estamos jugando en nuestra propia cancha, ¿eh? Vamos, pónganse la pila, che. Vamos, recién se salvó de una tarjeta roja el Changuito Flores, ese es muy explosivo, loco, ha ido con la pierna arriba, tremendo. 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Bueno, a ver, vamos a ir con lo que hemos conversado con estos pibes de la Escuela 29, Ciudad de Mendoza, que han presentado el proyecto de poner en valor la ruta sanmartiniana. Espectacular el relato de los chicos, de Alejandro e Ignacio, quienes nos cuentan, ¿no?, de qué se trata este proyecto que ha sido declarado de interés departamental por el Consejo Deliberante. Así que, dale, lo escuchemos, ¿qué decían los chicos?
1: Nosotros venimos acá a contar el proyecto de la ruta sanmartiniana.
2: ¿De qué se trata el proyecto?
1: De que empezamos porque la señora nos preguntó que investiguemos si es que había un equipo llamado Los Cañones de San Sebastián. Y antes si había un equipo, y de ahí surge la pregunta, ¿quién eran Los Cañones de San Sebastián? Y de tanta investigación surgió una pregunta que acá en Sayagüez se fundaron los primeros cañones argentinos, que fundaron las campanas para crear los cañones argentinos.
2: Bien, bueno. Coméntenos cómo es la actividad, de qué se trata, cómo ahora se va a estar realizando este proyecto, que ya tuvieron el apoyo del Consejo.
3: Bueno, nosotros vinimos acá a decir ideas para que el Consejo nos apoye y para que si es que nos pueden ayudar.
2: Sé que se habló de ponerle un puerto para que la gente sepa.
1: Sí, nosotros en la Plaza 26 de Agosto pusimos un cartel que coso la ruta 40 y la ruta sanmartiniana, que pasa por todos los lugares por donde pasó. El de abajo, que es grande, ahí está toda la información, y el que está arriba es un

0: olvidé que yo que o sea que sale las partes por donde pasó la yota San Martiniano.
1: Y mañana vamos a estar poniendo otro cartel en la entrada de San Juan.
2: Entonces ya ustedes se van a estar trabajando para que sepan la gente, ¿no? El turista, de lo que fue la historia, ¿no? De San Martín.
0: Sí. Y nuestra idea es que hagamos monelito con de piedra, que sea así y que arriba tenga así como un cañón. Y al cartel lo dejamos ahí, pero que pongamos otro nuevo, o sea, que dejemos el original, pero que pongamos el mismo cartel, que se entienda.
3: Porque yo no voy a dejar
0: de... Porque si no, porque el original está todo alumbrado, la pintura no está casi, y se mueve.
4: Muy bien, bueno, indudablemente mucho más allá de lo que es la seño les han enseñado, ¿ustedes les gustó participar en esto?
0: Sí, sí, a mí sí.
1: Nos gustó averiguar cosas.
2: Es muy linda la historia de acá, de los distintos próceres que tuvimos y acá la historia de la Argentina, ¿no? Hay muchas cosas que no se sabe en realidad.
0: Sí, porque esa yota San Martiniana, que, o sea, pasó muchas más, pero la más poblada es la que tenemos nosotros en el pueblo. Las otras ya son bosques o cosas, y están pobladas, pero muy poquitas.
4: ¿Y ahora don Antonio Paz podría transmitir a otra escuela lo que ustedes saben?
0: ¿O
4: a los otros compañeros?
0: Sí.
4: Esa es un poco de llevar lo que aprendieron y esta declaración que les dio el consejo para que esto se fortalezca la historia.
0: Ajá.
4: Así es, muy bien.
1: Y esta historia, muy pocos conocían esta historia.
0: Ajá. Que muy poco conoce la historia también que tenemos en nuestro pueblo.
4: Muy bien, muy bien. Muchas felicitaciones a ustedes y a las
1: chicas.
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0: Brian Adams. Bueno, ahí escuchamos a los pequeños Alejandro Ignacio de la Escuela 29, Ciudad de Mendoza, de Sañogasta, dando cuenta acerca de este bonito proyecto respecto a poner valor la ruta sanmartiniana, ¿no? Realmente espectacular. Bueno, te cuento rápidamente esto. Desde la Comisaría Primera se da cuenta sobre el ingreso de un detenido por orden judicial en lo que fue a la hora de la tarde. El personal del Departamento de Investigaciones concretó la detención de un masculino mayor de edad sobre quien pesa un orden de judicial emanada por el juzgado de instrucción número 2 a cargo del doctor Jalil. La medida fue dispuesta en el marco de una causa que tramitan dicho magistrado. Ante dicho magistrado vincula al presunto delito de defraudación por estafa previsto y penado en el artículo 172 del Código Penal Argentino. El detenido de apellido Narváez fue alojado en la sección Alcaidía policial dependiente de la Unidad Regional Segunda. Las actuaciones continúan conforme Bueno, y hay otra de un siniestro ocurrido hace un rato nada más, con lesiones. Esto ocurrió en la intersección de las calles Jamino Campo y Bonifacio Dávila. Por causas tratan de establecer, colisionaron un automóvil marca Fiat conducido por un ciudadano de apellido Maceiras y una motocicleta marca Keller guiada por una ciudadana de apellido Tejada, ambos mayores de edad. A raíz del impacto, la conductora rodado menor fue trasladada al nosocomio, donde fue asistida por la médica turno, quien diagnosticó fractura de fémur, fractura de fémur izquierdo y una herida cortante en la ceja, la cual requirió sutura. Debido a la gravedad de la lesión, la paciente quedó internada bajo observación médica. Por su parte, el conductor del automóvil también recibió asistencia médica, siendo posteriormente dado de alta, a no presentar lesiones en consideración. Seguidamente realizaron correspondiente test de alcoholemia. Ambos conductores arrojaban el resultado negativo. Así que bueno, esto ocurrió hace un ratito nada más, allí en la calle intersección de Jamino Campo y ya me he olvidado la otra, ya lo saqué, era, ¿no? Bueno, esto ocurrió hace un ratito nada más, señores. Bueno, estamos en día viernes. Che, ya está jugando Newell's. Acá están, parece que están transmitiendo los Changos de La Rioja. Estamos 34-14 gana Riojano. Déjense de joder, loco. No me vengan con esto. A ver, vamos a poner pantalla completa. 33 gana a 14. 9 minutos por jugar del segundo cuarto. Hay público más o menos. Oh, no juegan a nada. Les quitan la pelota como si nada, loco. ¿Quién jugará de los Changos? A ver. Bueno, están transmitiendo los capitalinos, ¿no? Bueno, yo te voy a poner después un poquito porque ahora tengo ocupado el cable. Ya vamos a poner cómo va. Mientras tanto lo voy a seguir viendo ahí. Lo podés ver en el YouTube de... Y también ya me voy a fijar cómo se llama la página de los Changos. Bueno, 29 minutos, 3 jugadas de que Boca debería haber abierto el marcador, porque realmente ahora sí está jugando mucho mejor Boquita, ¿eh? Estamos presentando, ahora vamos con las chicas de Nonogasta, del recientemente oficial y oficialmente instituido el nombre del barrio La Nueva Nonogasta. Que también han impuesto el nombre de las calles de dicho barrio. 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Bueno, dale, escuchemos a las chicas de Nonogasta, que estaban tremendamente contentas por el logro. Inmediatamente no pasó a comisión nada, se conformó la ¿cómo se llama? El despacho. De una manera inmediata la han firmado todos los concejales, la aprobaron sobre tabla y el barrio ya se llama Nueva Nonogasta, con imposición de nombre y todo. Así que, dale, la escuchamos.
1: Bueno, medios vecinas de Nonogasta que han logrado instituir algo que los propios concejales no lo habían propuesto. La imposición del nuevo del barrio.
2: La de las calles, sí, así. Venimos por. Mi nombre es Aparta Mara. La entrevista es una activa en los vecinos. Venimos realizando muchas cosas. En sí, ahora tenemos el alumbrado público, que también fue una lucha constante entre todos los vecinos para poder tener el alumbrado, porque vivíamos. A todos los vecinos, porque todo lo que

0: Bueno, no sé, parece que había un celular, ni cuenta me di, parece que había un celular cerquita que se chupaba, se chupó el microfonito y me ha descompaginado la nota. Y yo, como no la puedo monitorear, así que lamentablemente parece que ha tenido ese inconveniente, ¿no? A ver si probamos de nuevo.
1: Hola, ¿qué tal, amigos?
0: No, me parece que había un celular.
1: Que han logrado instituir algo que el Tribunal Constitucional no lo había propuesto. La imposición del nuevo, del mafio.
2: La nueva de las calles, sí, o sea, venimos más. La empresa es una activa, sino venimos realizando muchas cosas. En sí, ahora tenemos el alumbrado público, que también fue una lucha constante entre todos los vecinos para poder tener el alumbrado, porque vivíamos.
0: Ah, no sirve así. Bueno, listo. No vamos a poderlo poner a la nota porque realmente no me gusta, principalmente. Sí, tienen problema de conectividad, porque yo pensaba que era el cablecito, pero nada que ver. Era problema de ese, o había un celular muy cerca que se chupa el microfonito, o en su defecto, la conectividad. Y a veces, yo le pedí, el otro día le pedí al viceintendente que nos deje un wifi libre con una contraseña para los que hacemos el laburo de prensa. Porque adentro el Consejo es un tremendo dolor de cabeza la conectividad. Y bueno, yo que transmito todo en vivo, porque los otros changos por ahí graban, no les importa. En cambio yo transmito todo en vivo, por ahí desconecto el wifi para usar datos, porque tengo lo suficientemente datos como para poder transmitir en vivo 2 horas si quiero. Pero lamentablemente no se puede, adentro es el problema de la conectividad. Pero bueno, ¿qué iban a hacer? Es una linda nota la que hicimos con las chicas, donde, bueno, nos cuentan acerca de que por ahí, como decíamos ayer, ¿no? Los concejales, particularmente aquellos que representan a sus propios pueblos, tienen que anunciarse más los zapatos. Y también los opositores. Brizuela no tiene que andar siempre en Mayigasta, tiene que ir a ver los otros distritos. Carril y Nieto también tienen que ensuciarse los zapatos, ir a los distritos, no porque sean oposición. Van a estar en el papel de, digamos, de cómodos, siempre criticando al gobierno sin saber la realidad. Vayan a palparlo, hagan ustedes su propia evaluación, meritúen lo que pasa en los barrios, en los distritos, para que puedan definitivamente también acompañar a la gente, y que no necesariamente tienen que ser libertarios ni radicales. Bueno, a ver, bueno. ¿Cómo vamos ahora con Newbelcito? ¿Ya nos vamos? ¿Qué hora es? Isai, sí, yo creo que ya nos vamos a estar yendo. 54-18, qué paliza, por Dios. ¿Quiénes juegan de Newbel, che? Que realmente no se puede creer que semejante paliza, para que me pasa vergüenza, sí, loco. No me gusta eso. Muy fiero. 56, faltan 5 todavía del tercer cuarto. Uy, papá, todo lo que falta para que termine ese partido. Y con esa paliza me parece que
3: Joaquín González tendrá un envío más. Vamos a ver.
0: ¿Quién es?
3: Naranja en el aire. Convierte también. 56-20 el marcador. Manda el conjunto capitalino, que está en ataque. Pegó en el pie del jugador.
0: Ah, qué relato tan triste, papá.
3: De News All Boys, bueno. Ordenando Marcelo Olmo a sus jugadores.
0: No, bueno, una paliza le están pegando los Moreros, che. Bueno, Ahí está entonces, bueno, por supuesto, mucho más allá de que no haya podido de alguna manera cumplir con la nota, voy brevemente con este anuncio comercial. Dale.
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0: Bien, señoras y señores, ahí le damos la continuidad a la parte final, 15 minutos ya de la hora 22, les dije que nos llegó Messi a las 10. Pero bueno, acaba de finalizar el primero, finalizó el primer tiempo de Boca Lanús, 0-0, con algunas chances mucho más importantes del dueño de casa que del propio Lanús, que está haciendo un buen juego, pero indudablemente Boca es Boca y en su casa. Así que bueno, esperemos que el segundo tiempo nos den la satisfacción del gol. Bueno, señoras y señores, comenzamos a despedirnos, pero antes te contamos los datos del tiempo, ¿no? 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Muy bien. 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En la ciudad de Buenos Aires, 13 grados, 2 décimos, con el cielo despejado. Mientras tanto, el mapa nos muestra una República Argentina que toda la zona desde La Pampa hacia el sur con cielo nublado, inclusive las Islas Malvinas. Santa Fe y Entre Ríos, cielo despejado. En Enea hay algunas provincias con cierta nubosidad. En Ennoa, solamente Salta, Jujuy. Tiene nubosidad. Córdoba nublado, Cuyo nublado. La Rioja con el cielo despejado, con una temperatura de 7 grados, 17 grados. Acá dice algo nublado. Bueno, para mañana sábado 12 del mismo, 22 de máximo, con cielo mayormente nublado en la capital. Y viene la lluvia a Santa Rosa. La Rioja va a tener la lluvia a Santa Rosa. En la tarde del domingo va a estar cayendo agua, va a haber un chaparrón. ¿Con cuánto? Con 40% de probabilidad. Mirá vos, la lluvia de Santa Rosa en la capital. Bueno, nosotros en Chilecito, la temperatura actual, 13 grados con el cielo prácticamente despejado, con una térmica de 12.5. Para esta noche se espera el cielo parcialmente nublado. Para el sábado, el cielo mayormente nublado durante toda la jornada, una mínima de 11, una máxima de 20. Excelente temperatura. Para el domingo, los Riojas va a tener la lluvia de Santa Rosa de agua. Nosotros vamos a tener la tormenta de Santa Rosa, pero de tierra. El sábado 11 y 20, el domingo 10 y 21. 10 de mínimo, 21 de máximo. Mayormente nublado en la mañana, en la tarde ventoso, en la noche iguales condiciones, ventoso. El lunes cielo totalmente despejado con descenso de la temperatura, 6 va a ser la mínima, 21 va a ser la máxima. El martes 10 de mínima, 23 de máxima. El miércoles va a haber 12 de mínima, 28 de máxima. El jueves 11 mínima y 25 máximo. O sea que vamos a tener temperaturas que van a estar rayando ya con el mes que se aproxima y con la estación que viene, ¿no? Que es casualmente en la primavera. Qué bueno, che, empezar a pensar ya en la primavera, ¿no? Bueno, rápidamente estos títulos porque hoy es viernes, es noche de poner mucha música. De todas maneras yo me quedo viendo el segundo tiempo. La verdad que había pensado poner el segundo tiempo para la gente, pero de pronto yo creo que lo que más quiere la gente es escuchar música y todo lo demás. Moro Sida, La Libertad Avanza prepara una jugada para vaciar la sesión opositora y enfriar el debate. El oficialismo convocará comisiones de finanzas, discapacidad y salud, todas con presidencias libertarias, para darle, restarle fuerza a la sesión del 9 de septiembre. Bueno, Donald Trump anunció el mayor acuerdo petrolero de la historia con Venezuela. Bueno, se estaban quejando los venezolanos que ya se está llevando el petróleo, pero que todavía no ayuda con lo que había prometido, ¿no? Bueno, el Banco Central compró 14 mil millones de dólares en lo que va del año. La Libertad Avanza lanzó oficialmente su primer candidato a gobernador para el 2027. ¡Ah, la pipeta! Bueno, la vía legal que tiene Julián Álvarez para salir de Atlético de Madrid, rumbo al Barcelona. El gobierno anunciará un aumento para sueldos de militares y fuerzas de seguridad. ¡Ah, mirá! Traspaso de la justicia laboral, el exclusivo tratamiento que hizo Juliana Aguada en una clínica de longevidad en Suiza, la ex de Macri, se hizo un tratamiento de longevidad, déjese de joder, se va a volver vieja cuando tenga que volver vieja y listo. Prisión perpetua por femicidio para un joven que mató a puñaladas a una amiga en Mendoza y luego la atropelló con su camioneta. ¡Oh, qué está loco! Bueno, sí, le faltan varias filas de ladrillo. Ola de calor en el mundo. ¿Qué problemas de salud aumentan con las temperaturas extremas? Según un nuevo estudio, descuento del 70% en comercio y gastronomía. ¿Cuándo y cómo se puede aprovechar? Bueno, horror en Misiones. Una mujer de 93 años ingresó al patio de una vecina y murió tras el ataque de un perro. Pobre abuela, ¿qué se manda al patio de la vecina? Bueno, Moria Casán celebró el éxito de su serie y evitó hablar de la demanda de la familia de Luis Badalá, exonerada, envaselinada y elevada. El influencer Tomás Massa habló de su depresión. Independiente anunció la salida de su goleador, que es el paraguayo, ¿no? Dávalos. De vectores a vacuna salada, un fármaco experimental promete transformar la picadura mosquito en un refuerzo contra la malaria. Bueno, las dos polémicas perjudicaron a los leones en la derrota frente a Alemania. O sea que no han hecho trampa, che. Pueden fijar en septiembre la audiencia de apertura de jury contra el juez Salmay. Bueno, promulgan la ley anti-deepfake. Habrá multas y días de arresto en Chaco por casos de violencia digital con inteligencia artificial. Eso está muy bueno. Las separaciones salen cara. Maggie Bravi, con todo el problema que sufrió tras su alejamiento de Octavio, ¿qué le importa eso, che? Bueno, jornada financiera con cautela. En Wall Street arrastró a la baja de la bolsa local y el riesgo país volvió a subir. Estados Unidos, la inteligencia artificial ya entró en un consultorio. Al consultorio, casi la mitad de los pacientes no sabe si su médico la usa. Bueno, Cristiano Ronaldo convirtió en el triunfo de Al Nassr y se acerca a los 1000 goles. El curioso pedido de un compañero. Bueno, pirotecnia, 7 heridos y 20 minutos de irrupción en un club de los Países Bajos vetó a sus propios hinchas. ¿Qué más te cuento? Las enfermedades de las mascotas domésticas están matando a los felinos. Silvestre, mira vos. Casación confirmó la prisión preventiva de 2 acusados por la presunta célula islamista en Mendoza. 5 exfutbolistas construyeron negocio millonario tras su retiro. Los leones pusieron contra las cuerdas de Alemania, pero cayeron 2-1. Los Pumas tienen todo listo para enfrentar a Australia en Jujuy. Van a todos lados y acá a La Rioja, San Juan, no vienen para ver a los Pumas alguna vez en la vida, ¿no? No estaría nada mal de ver al equipo argentino de rugby, ¿no? ¿Cómo va Ñuble? 63-26, 3:45 quedan del partido, o sea que no voy a tener tiempo de verlo. Pero para ir a verlo con esa paliza, directamente ya no voy. Bueno, che, nos vamos. Se acelera la demanda de dólares y los argentinos compraron la cifra más alta desde el 2025. Las mejores fotos de nada, jugaba un partido de fútbol, discutió con un rival y lo apuñalaron. Ah, qué tranquilo el rival. Escandaloso final del Consejo del Salario, la CGT y la CTA abandonaron el encuentro. Kicillof hizo posible política exterior, regreso a los BRIC, alianza con distintas regiones y distancia con Estados Unidos e Israel. Todos patean en contra. Y todo lo que hacen los otros, estos lo hacen al revés, loco. La verdad que no se puede entender. Por eso no avanzamos. La Argentina, con tanta disparidad de criterios, de posiciones políticas, que lo pan con queso. Estados Unidos podría retirar el apoyo al Reino Unido sobre las Islas Malvinas si no aumenta el gasto militar. Ah, claro, si le pone esa condición, déjate, joder. Marte sorprende a la NASA y a la NASA y los científicos hallan rastros de agua líquido de hace 557 millones de años. ¿Cómo saben ese dato a tanta distancia, loco? La verdad, bueno, una capa de invisibilidad para curar la diabetes tipo 1. ¿Cómo funciona el método que podría revolucionar el tratamiento? Ah, bueno, qué buena noticia esta, ¿no? Sería realmente un alivio para quienes sufren diabetes tipo 1, ¿no? De pincharse la panza, las piernas, los dedos y todo eso, ¿no? Bueno, señoras y señores, nos vamos. Ha sido realmente un gusto de estar con todos ustedes. Y por supuesto nos encontramos el próximo lunes, si Dios quiere, en una propuesta similar del panorama, con obviamente toda la información y todo lo demás, ¿no? Así que bueno, mientras tanto estamos buscando la música para dejarles en esta noche de viernes, y ustedes saben que hay un maratón musical en Frontera todo el fin de semana hay un tremendo maratón musical donde escuchás todos los géneros. Bueno, Horacio amplió el segmento del tango que lo pedían los tangueros, así que bueno, ahora tenemos creo una hora y media de tango el domingo al mediodía. Y bueno, y así por supuesto vamos a ir poniendo y satisfaciendo, si se quiere, todo lo que la gente quiere y que escucha cada día Frontera. Así bueno, nos encontramos, que tengan excelente fin de semana, vamos boquita con el segundo tiempo y por supuesto que Dios, Santa Rosa, que es su fiesta el próximo domingo, y San Ramón Nonato, que se viene ya para la próxima semana, nos acompañe, nos ayude, hay que cumplir con ellos, ¿no? Así que bueno, chao, hasta el lunes, si Dios lo quiere.
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0: Va Villa, cambia para Flores. Valencia por el medio. Va Flores, va Leonel. Va Flores, le gana Barcín, va Flores, mete el centro. Y casi en contra, izquierdos. Y la esquina que corresponde a Cera y se va a tirar esquina para Boca.
1: Es tan importante para los marcadores centrales estar bien posicionados cuando se consuma el desborde del rival, porque eso le permite después estar firme para el despeje, llegar antes el delantero, poder consumar el anticipo también.
0: Meterá Paredes. Busca que la cortina de Lola para poder cabecear. Va Paredes. Mete Paredes el centro para Casillas. La rechazaron. Flores. Paredes, va Leandro. Paredes. Paredes para Flores. Flores y este centro. Oh, Lozano con los puños. Villa. Blanco. Viene Blanco, mete Blanco. No podía Dilolo, le quedó Paredes. Paredes al arco. Saque de arco.
1: Está el anterior. De Villa, que exige a Lozada. Tiene buenos pateadores, buenos tiradores de centro. Villa, Paredes, Lautaro Blanco, Flores.
0: Allí venía. Guidara ya metió. Guidara. No podía peinar Watson. Le queda Watson ahora. Besosi. Abierto Marcic. Va Besosi. Pasó Marcic. Pasalla. Marcic por abajo. La media vuelta buscaba el tirazo. Wilk dejaba para Besosi. La cambió toda. Insiste Lanús. Le queda Peña de fuera. Le pega el arco. Le pegó Herrera. Y ahora Paredes. Viene Valencia. Va Valencia. Y la mete muy buena para Flores. En cara a Canales. Va Flores contra Canales. Va Flores. Va Flores.
2: Lo termina ganando en el proceso muy bien Cardoso. Y ahora Lozada.
1: Muy bien Cardoso, a donde se puso para doblarle la marca y para no dejarlo solo a Canales.
0: Ya la tira Lozada. Busca Barrera. Y ahora Grosito. Grosito. Di Lolo. Venía para Paredes. Portero de Sport. Último tramo, quedan 15 minutos. Ángela, ¿qué me contás a todo esto?
3: Pellegrino enojado con los árbitros, por la que entiende fue falta Besosi, ese de camiseteo, y después a Canales.
0: Va Di Lolo. La corre Grosito. Aguantaba la pelota Flores. Buena mano. Flores. Busca aparecer la falta. No se la puede sacar. Ahora Di Lolo. Robó Besosi. Mete Besosi. Corre Anús. Uno contra todos. Baguacho lo barre abajo. Delgado lo van a molestar. Amonestado Delgado. Que además golpeó. Bueno, ahí de amarilla para Delgado.
4: Segundo en Boca, se suma Flores Delgado.
1: Ahí la perdió Flores sin reclamar falta, ¿eh? Quedó abierto. Quedó abierto, lo supo Delgado, que metió un pique para llegar a la pelota o a la falta. Lo que pudiera. Llegó a la falta y además me parece que quedó con una molestia en el cuádriceps.
0: En el esfuerzo, ¿no?
1: Sí.
0: Tiro libre para Lanús.
4: Sí, además llegó a la cuarta Delgado en el torneo. Mira al banco, ojo, ¿eh?
0: Minuto 32. Frente a la pelota Cardoso. Se va remando ahora Sepúlveda. Meterá Sepúlveda. Busca Lanús. Minuto 32, segundo tiempo de Bombonera, el partido 0-0. Sepúlveda alza la mano y mete pasada de Sperger 2. Y la toma Montero. Ya meterá Álvaro. Que tiene que sacar rápido. Mientras tanto mire Blanco. Blanco. Blanco. Herrera, Paredes, abierto Di Lolo, Paredes, Di Lolo, espera Grosito, va Di Lolo.
4: Se vienen Toto Belmonte y Zenón en Boca.
3: Benjamín Acosta en Lanús.
0: Belmonte y Zenón en Boca, Acosta en Lanús. Y va Di Lolo, Di Lolo, acá sí va, abierta Villa por la izquierda, la perdía Delgado. Roba la pelota Lanús, abierto esperando Marcic. La tira para Besosi. Va para Besosi. En cal 57. Sigue Besosi. A los tubos, pero va Besosi. La sacó Mantero. Evitó el córner. Estuvo rápido Mantero. Evitó el córner. Al lateral que corresponde Granate. Van los cambios. El lateral que corresponde Lanús.
1: Está jugando otro partido Lanús ahora. Ya no el partido del primer tiempo, sino recuperar un poco más cerca de su área, pero después salir y atacar más directo con dos, tres pases. Tratar de generar un contraataque.
0: Y lo hacía Marcic. Venía para Besosi, para Marcic. Que golpe se hace arco. Ahora saque de arco. y vengan los cambios en Boca con Zenón y con Belmonte a la cancha. ¿Será Delgado? Con esa molestia que tenía, veremos. A ver.
4: Sí, sí, sí, Pablo. Se va Milton Delgado, que la reacción había quedado mirando el banco, afuera. Y lo reemplaza Toto Belmonte con el número 8. Afuera también Flores. Con el número 19. Adentro con el número 21, Kevin Zenón.
0: Bueno, Belmonte con la 8.
4: Sí.
0: Y Zenón con la 21. Flores, salvo que esté cansado, es una pieza difícil de cambiar.
1: Es difícil, ¿no? Y además Zenón, otra característica, ¿no? Es un 10 corrido a buen derecho. Pero otra cosa, nada que ver.
4: Bueno, otro partido en el que no entra Palacios, por ejemplo.
0: Claro. Llevan hacia el lateral, saque de manos. Minuto 34. El partido por ahora está 0-0. Vendrá Costa a la cancha.
3: Ahí está.

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recibir a otro manzanero. Aquí está, canta Gustavo Puga. Y esto dice...

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Mira los ojos de mi pueblo. En ellos se reflejan alegrías y tristezas. He visto cabalgar su resignación por décadas y en los ojos de sus niños encontré la razón de las estrellas. Alameda interminable, verde bochornoso de mis amadas sierras, contrastan con la plácida pulcritud de la inconsciencia mientras mi pueblo espera. Detente y bebe de su fuente inmaculada las verdades que él te cuenta. Contempla el humo azul de su encendida leña y escucha el acorde gris de sus guitarras cuando el árbol mira al cielo y reza. ¿Acaso se dio cuenta que el amor de nada vale cuando lo atrapan las penas? Devuélvele la sonrisa que le sacaste una noche de promesas y en los ojos de sus niños renacerá otra vez la primavera.

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1: El patrón tiene miedo que se machen con vino los mineros. Él sabe que les entra como un chorro de gritos en el cuerpo, que enroscado en las cuevas de la sangre les hallará el silencio, el oscuro silencio de la piedra que come sombras socavón adentro, que volverá morada en baguala su voz y sus puños golpearán fuerte contra el tambor del pecho y pedirá un aumento mientras gire temblando entre los dedos el ala del sombrero y sus ojos de polvo y pena tristes le caigan como manchas en el suelo. Hay que esconder el vino entre cerrojos, el vino pendenciero. Hay que esconder el vino como un crimen, el vino pedigüeño. Que ni una gota más caiga en la boca reseca del minero, donde el grito se tapa con la coca y con alcohol la sed de amor y besos. Hay que esconder la primavera en sangre del vino que descubre los secretos. El patrón ha ordenado que lo guarden y se ha vuelto vinagre en el encierro. Los ojos del patrón tienen dos ángeles. Tienen dos ángeles desvelados de miedo.

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0: Misterios de gozo.
1: Quien rece el rosario devotamente y lleve los misterios como testimonio de vida, no conocerá la desdicha. Dios no lo castigará en su justicia, no tendrá una muerte violenta, y si es justo, permanecerá en la gracia de Dios y tendrá la recompensa de la vida eterna. Por la señal de la Santa Cruz, de nuestros enemigos, líbranos, Señor Dios nuestro. En el nombre del Padre, del Hijo y del Espíritu Santo. Amén. Jesús, mi Señor y Redentor, yo me arrepiento de todos los pecados que he cometido hasta hoy, y me pesa de todo corazón, porque con ellos he ofendido a un Dios tan bueno. Propongo firmemente no volver a pecar, y confío que por tu infinita misericordia me has de conceder el perdón de mis culpas y me has de llevar a la vida eterna. Amén. Creo en Dios Padre Todopoderoso, Creador del cielo y de la tierra. Creo en Jesucristo, su único Hijo, nuestro Señor, que fue concebido por obra y gracia del Espíritu Santo. Nació de Santa María Virgen, padeció bajo el poder de Poncio Pilato, fue crucificado, muerto y sepultado, descendió a los infiernos. Al tercer día resucitó de entre los muertos, subió a los cielos y está sentado a la derecha de Dios Padre Todopoderoso. Desde allí ha de venir a juzgar a vivos y muertos. Creo en el Espíritu Santo, la Santa Iglesia Católica, la comunión de los santos, el perdón de los pecados, la resurrección de la carne y la vida eterna. Amén.
0: Primer misterio de gozo: la anunciación del arcángel Gabriel a María Santísima y la encarnación del Hijo de Dios.
1: El ángel le dijo: no temas, María, porque has hallado gracia delante de Dios. Vas a concebir en el seno y vas a dar a luz a un hijo, a quien pondrás por nombre Jesús. Él será grande y será llamado Hijo del Altísimo. Dijo María: he aquí la esclava del Señor. Hágase en mí según tu palabra. Padre nuestro que estás en el cielo, santificado sea tu nombre. Venga a nosotros tu reino. Hágase tu voluntad en la tierra como en el cielo.
0: Danos hoy nuestro pan de cada día. Perdona nuestras ofensas, como también nosotros perdonamos a los que nos ofenden. No nos dejes caer en la tentación y líbranos del mal. Amén.
1: María es Madre de Gracia y Madre de Misericordia.
0: En la vida y en la muerte, ampáranos, Madre nuestra.
1: Dios te salve, María, llena eres de gracia. El Señor es contigo. Bendita tú eres entre todas las mujeres y bendito es el fruto de tu vientre, Jesús.
0: Santa María, Madre de Dios, ruega por nosotros pecadores, ahora y en la hora de nuestra muerte. Amén.
1: Dios te salve, María, llena eres de gracia. El Señor es contigo. Bendita tú eres entre todas las mujeres y bendito es el fruto de tu vientre, Jesús.
0: Santa María, Madre de Dios, ruega por nosotros pecadores, ahora y en la hora de nuestra muerte. Amén.
1: Dios te salve, María, llena eres de gracia. El Señor es contigo. Bendita tú eres entre todas las mujeres, y bendito es el fruto de tu vientre, Jesús.
0: Santa María, Madre de Dios, ruega por nosotros pecadores, ahora y en la hora de nuestra muerte. Amén.
1: Dios te salve, María, llena eres de gracia. El Señor es contigo. Bendita tú eres entre todas las mujeres, y bendito es el fruto de tu vientre, Jesús.
0: Santa María, Madre de Dios, ruega por nosotros pecadores, ahora y en la hora de nuestra muerte. Amén.
1: Dios te salve, María, llena eres de gracia, el Señor es contigo. Bendita tú eres entre todas las mujeres, y bendito es el fruto de tu vientre, Jesús.
0: Santa María, Madre de Dios, ruega por nosotros pecadores, ahora y en la hora de nuestra muerte. Amén.
1: Dios te salve, María, llena eres de gracia, el Señor es contigo. Bendita tú eres entre todas las mujeres, y bendito es el fruto de tu vientre, Jesús.
0: Santa María, Madre de Dios, ruega por nosotros pecadores, ahora y en la hora de nuestra muerte. Amén.
2: Dios te salve María, llena eres de gracia, el Señor es contigo. Bendita tú eres entre todas las mujeres, y bendito es el fruto de tu vientre, Jesús.
0: Santa María, Madre de Dios, ruega por nosotros pecadores, ahora y en la hora de nuestra muerte. Amén.
2: Dios te salve María, llena eres de gracia, el Señor es contigo. Bendita tú eres entre todas las mujeres, y bendito es el fruto de tu vientre, Jesús.
0: Santa María, Madre de Dios, ruega por nosotros pecadores, ahora y en la hora de nuestra muerte. Amén.
2: Dios te salve María, llena eres de gracia, el Señor es contigo. Bendita tú eres entre todas las mujeres, y bendito es el fruto de tu vientre, Jesús.
0: Santa María, Madre de Dios, ruega por nosotros pecadores, ahora y en la hora de nuestra muerte. Amén.
2: Dios te salve María, llena eres de gracia, el Señor es contigo. Bendita tú eres entre todas las mujeres, y bendito es el fruto de tu vientre, Jesús.
0: Santa María, Madre de Dios, ruega por nosotros pecadores, ahora y en la hora de nuestra muerte. Amén.
2: Gloria al Padre, y al Hijo, y al Espíritu Santo.
0: Como era en el principio, es ahora y siempre, por los siglos de los siglos. Amén.
2: Oh mi buen Jesús, perdona nuestros pecados, líbranos del fuego del infierno. Lleva todas las almas al cielo, especialmente a las más necesitadas de tu infinita misericordia. Amén. El Rosario de María nos libre de todo mal. Alabemos noche y día a la Reina Celestial.
0: Segundo misterio de gozo, la visitación de María Santísima a su prima Santa Isabel.
2: En aquellos días se levantó María y se fue con prontitud a la región montañosa, a una ciudad de Judá. Entró en casa de Zacarías y saludó a Isabel. Y sucedió que en cuanto oyó Isabel el saludo de María, saltó de gozo el niño en su seno, e Isabel quedó llena del Espíritu Santo.
0: Padre nuestro que estás en el cielo, santificado sea tu nombre. Venga a nosotros tu reino. Hágase tu voluntad en la tierra como en el cielo.
2: Danos hoy nuestro pan de cada día. Perdona nuestras ofensas, como también nosotros perdonamos a los que nos ofenden. No nos dejes caer en la tentación, y líbranos del mal. Amén.
0: María es Madre de Gracia y Madre de Misericordia.
2: En la vida y en la muerte, ampáranos, Madre nuestra.
0: Dios te salve María, llena eres de gracia, el Señor está contigo. Bendita tú eres entre todas las mujeres, bendito es el fruto de tu vientre, Jesús.
2: Santa María, Madre de Dios, ruega por nosotros pecadores, ahora y en la hora de nuestra muerte. Amén.
0: Dios te salve María, llena eres de gracia, el Señor está contigo. Bendita tú eres entre todas las mujeres, bendito es el fruto de tu vientre, Jesús.
2: Santa María, Madre de Dios, ruega por nosotros pecadores, ahora y en la hora de nuestra muerte. Amén.
0: Dios te salve María, llena eres de gracia, el Señor está contigo. Bendita tú eres entre todas las mujeres, y bendito es el fruto de tu vientre, Jesús.
2: Santa María, Madre de Dios, ruega por nosotros pecadores, ahora y en la hora de nuestra muerte. Amén.
0: Dios te salve María, llena eres de gracia, el Señor está contigo. Bendita tú eres entre todas las mujeres, bendito es el fruto de tu vientre, Jesús.
2: Santa María, Madre de Dios, ruega por nosotros pecadores, ahora y en la hora de nuestra muerte. Amén.
0: Dios te salve María, llena eres de gracia, el Señor está contigo. Bendita tú eres entre todas las mujeres, bendito es el fruto de tu vientre, Jesús.
2: Santa María, Madre de Dios, ruega por nosotros pecadores, ahora y en la hora de nuestra muerte. Amén.
0: Dios te salve María, llena eres de gracia, el Señor está contigo. Bendita tú eres entre todas las mujeres, bendito es el fruto de tu vientre, Jesús.
2: Santa María, Madre de Dios, ruega por nosotros pecadores, ahora y en la hora de nuestra muerte. Amén.
0: Dios te salve María, llena eres de gracia, el Señor está contigo. Bendita tú eres entre todas las mujeres, bendito es el fruto de tu vientre Jesús.
3: Santa María, Madre de Dios, ruega por nosotros pecadores, ahora y en la hora de nuestra muerte. Amén.
0: Dios te salve María, llena eres de gracia, el Señor está contigo. Bendita tú eres entre todas las mujeres, bendito es el fruto de tu vientre Jesús.
3: Santa María, Madre de Dios, ruega por nosotros pecadores, ahora y en la hora de nuestra muerte. Amén.
0: Dios te salve María, llena eres de gracia, el Señor está contigo, bendita tú eres entre todas las mujeres, y bendito es el fruto de tu vientre Jesús.
3: Santa María, Madre de Dios, ruega por nosotros pecadores, ahora y en la hora de nuestra muerte. Amén.
0: Dios te salve María, llena eres de gracia, el Señor está contigo, bendita tú eres entre todas las mujeres, bendito es el fruto de tu vientre Jesús.
3: Santa María, Madre de Dios, ruega por nosotros pecadores, ahora y en la hora de nuestra muerte. Amén.
0: Gloria al Padre, al Hijo y al Espíritu Santo.
3: Como era en el principio, ahora y siempre, por los siglos de los siglos. Amén.
2: Oh mi buen Jesús, perdona nuestros pecados, líbranos del fuego del infierno. Lleva a todas las almas al cielo, especialmente a las más necesitadas de tu infinita misericordia. Amén. El Rosario de María nos libre de todo mal. Alabemos noche y día a la Reina Celestial.
0: Tercer misterio de gozo, el nacimiento del niño Jesús en el portal de Belén.
4: Y sucedió que mientras ellos estaban allí, se cumplieron los días del alumbramiento, y dio a luz a su hijo primogénito. Le envolvió en pañales y le acostó en un pesebre. Había en la misma comarca algunos pastores. Se les presentó el ángel del Señor y les dijo: «No temáis, pues os anuncio una gran alegría. Os ha nacido un Salvador».
2: Padre nuestro que estás en el cielo, santificado sea tu nombre. Venga a nosotros tu reino. Hágase tu voluntad en la tierra como en el cielo.
0: Danos hoy nuestro pan de cada día. Perdona nuestras ofensas, como también nosotros perdonamos a los que nos ofenden. No nos dejes caer en la tentación y líbranos del mal. Amén.
3: María es madre de gracia y madre de misericordia.
0: En la vida y en la muerte, ampáranos, Madre nuestra.
3: Dios te salve María, llena eres de gracia, el Señor es contigo. Bendita tú eres entre todas las mujeres, y bendito es el fruto de tu vientre Jesús.
0: Santa María, Madre de Dios, ruega por nosotros pecadores, ahora y en la hora de nuestra muerte. Amén.
3: Dios te salve María, llena eres de gracia, el Señor es contigo. Bendita tú eres entre todas las mujeres, y bendito es el fruto de tu vientre Jesús.
0: Santa María, Madre de Dios, ruega por nosotros pecadores, ahora y en la hora de nuestra muerte. Amén.
3: Dios te salve María, llena eres de gracia, el Señor es contigo. Bendita tú eres entre todas las mujeres, y bendito es el fruto de tu vientre Jesús.
0: Santa María, Madre de Dios, ruega por nosotros pecadores, ahora y en la hora de nuestra muerte. Amén.
3: Dios te salve María, llena eres de gracia, el Señor es contigo. Bendita tú eres entre todas las mujeres, y bendito es el fruto de tu vientre Jesús.
0: Santa María, Madre de Dios, ruega por nosotros pecadores, ahora y en la hora de nuestra muerte. Amén.
3: Dios te salve María, llena eres de gracia, el Señor es contigo. Bendita tú eres entre todas las mujeres, y bendito es el fruto de tu vientre Jesús.
0: Santa María, Madre de Dios, ruega por nosotros pecadores, ahora y en la hora de nuestra muerte. Amén.
3: Dios te salve María, llena eres de gracia, el Señor es contigo. Bendita tú eres entre todas las mujeres, y bendito es el fruto de tu vientre Jesús.
0: Santa María, Madre de Dios, ruega por nosotros pecadores, ahora y en la hora de nuestra muerte. Amén.
3: Dios te salve María, llena eres de gracia, El Señor es contigo. Bendita tú eres entre todas las mujeres, y bendito es el fruto de tu vientre, Jesús.
0: Santa María, Madre de Dios, ruega por nosotros pecadores, ahora y en la hora de nuestra muerte. Amén.
2: Dios te salve María, llena eres de gracia, el Señor es contigo. Bendita tú eres entre todas las mujeres, y bendito es el fruto de tu vientre, Jesús.
0: Santa María, Madre de Dios, ruega por nosotros pecadores, ahora y en la hora de nuestra muerte. Amén.
2: Dios te salve María, llena eres de gracia, el Señor es contigo. Bendita tú eres entre todas las mujeres, y bendito es el fruto de tu vientre, Jesús.
0: Santa María, Madre de Dios, ruega por nosotros pecadores, ahora y en la hora de nuestra muerte. Amén.
2: Dios te salve María, llena eres de gracia, el Señor es contigo. Bendita tú eres entre todas las mujeres, y bendito es el fruto de tu vientre, Jesús.
0: Santa María, Madre de Dios, ruega por nosotros pecadores, ahora y en la hora de nuestra muerte. Amén.
2: Gloria al Padre, y al Hijo, y al Espíritu Santo.
0: Como era en el principio, es ahora y siempre, por los siglos de los siglos. Amén.
2: Oh mi buen Jesús, perdona nuestros pecados, líbranos del fuego del infierno, lleva todas las almas al cielo, especialmente

0: salvación de muchos en Israel, y para hacer señal de contradicción, y a ti misma una espada te traspasará el alma.
1: Padre nuestro que estás en el cielo, santificado sea tu nombre. Venga a nosotros tu reino. Hágase tu voluntad en la tierra como en el cielo.
0: Danos hoy nuestro pan de cada día. Perdona nuestras ofensas, como también nosotros perdonamos a los que nos ofenden. No nos dejes caer en la tentación y líbranos del mal. Amén.
1: María es Madre de Gracia y Madre de Misericordia.
0: En la vida y en la muerte, ampáranos, Madre nuestra.
1: Dios te salve María, llena eres de gracia, el Señor está contigo. Bendita tú eres entre todas las mujeres, bendito es el fruto de tu vientre Jesús.
0: Santa María, Madre de Dios, ruega por nosotros pecadores, ahora y en la hora de nuestra muerte. Amén.
1: Dios te salve María, llena eres de gracia, el Señor está contigo. Bendita tú eres entre todas las mujeres, bendito es el fruto de tu vientre Jesús.
0: Santa María, Madre de Dios, ruega por nosotros pecadores, ahora y en la hora de nuestra muerte. Amén.
1: Dios te salve María, llena eres de gracia, el Señor está contigo. Bendita tú eres entre todas las mujeres, y bendito es el fruto de tu vientre Jesús.
0: Santa María, Madre de Dios, ruega por nosotros pecadores, ahora y en la hora de nuestra muerte. Amén.
1: Dios te salve María, llena eres de gracia, el Señor está contigo. Bendita tú eres entre todas las mujeres, bendito es el fruto de tu vientre Jesús.
0: Santa María, Madre de Dios, ruega por nosotros pecadores, ahora y en la hora de nuestra muerte. Amén.
1: Dios te salve María, llena eres de gracia, el Señor está contigo. Bendita tú eres entre todas las mujeres, bendito es el fruto de tu vientre Jesús.
0: Santa María, Madre de Dios, ruega por nosotros pecadores, ahora y en la hora de nuestra muerte. Amén.
1: Dios te salve María, llena eres de gracia, el Señor está contigo. Bendita tú eres entre todas las mujeres, bendito es el fruto de tu vientre Jesús.
0: Santa María, Madre de Dios, ruega por nosotros pecadores, ahora y en la hora de nuestra muerte. Amén.
1: Dios te salve María, llena eres de gracia, el Señor está contigo. Bendita tú eres entre todas las mujeres, bendito es el fruto de tu vientre Jesús.
0: Santa María, Madre de Dios, ruega por nosotros pecadores, ahora y en la hora de nuestra muerte. Amén.
1: Dios te salve María, llena eres de gracia, el Señor está contigo. Bendita tú eres entre todas las mujeres, bendito es el fruto de tu vientre Jesús.
0: Santa María, Madre de Dios, ruega por nosotros pecadores, ahora y en la hora de nuestra muerte. Amén.
1: Dios te salve María, llena eres de gracia, el Señor está contigo. Bendita tú eres entre todas las mujeres, y bendito es el fruto de tu vientre Jesús.
0: Santa María, Madre de Dios, ruega por nosotros pecadores, ahora y en la hora de nuestra muerte. Amén.
1: Dios te salve María, llena eres de gracia, el Señor está contigo. Bendita tú eres entre todas las mujeres, bendito es el fruto de tu vientre Jesús.
0: Santa María, Madre de Dios, ruega por nosotros pecadores, ahora y en la hora de nuestra muerte. Amén.
1: Gloria al Padre, al Hijo y al Espíritu Santo.
0: Como era en el principio, ahora y siempre, por los siglos de los siglos. Amén. Oh mi buen Jesús, perdona nuestros pecados, líbranos del fuego del infierno, lleva todas las almas al cielo, especialmente a las más necesitadas de tu infinita misericordia. Amén. El Rosario de María nos libre de todo mal. Alabemos noche y día a la Reina Celestial.
1: Quinto misterio de gozo, el niño perdido y hallado en el templo.
0: Sus padres iban todos los años a Jerusalén a la fiesta de la Pascua, y al volverse, el niño Jesús se quedó en Jerusalén sin saberlo sus padres. Al cabo de 3 días, le encontraron en el templo sentado en medio de los maestros, escuchándoles y preguntándoles. Todos los que le oían estaban estupefactos por su inteligencia y sus respuestas. Padre nuestro que estás en el cielo,

0: santificado sea tu nombre. Venga a nosotros tu reino. Hágase tu voluntad en la tierra como en el cielo.
1: Danos hoy nuestro pan de cada día. Perdona nuestras ofensas, como también nosotros perdonamos a los que nos ofenden. No nos dejes caer en la tentación y líbranos del mal. Amén.
2: María es Madre de Gracia y Madre de Misericordia.
1: En la vida y en la muerte, ampáranos, Madre nuestra.
0: Dios te salve María, llena eres de gracia, el Señor es contigo. Bendita tú eres entre todas las mujeres, y bendito es el fruto de tu vientre, Jesús.
1: Santa María, Madre de Dios, ruega por nosotros pecadores, ahora y en la hora de nuestra muerte. Amén.
0: Dios te salve María, llena eres de gracia, el Señor es contigo. Bendita tú eres entre todas las mujeres, y bendito es el fruto de tu vientre, Jesús.
1: Santa María, Madre de Dios, ruega por nosotros pecadores, ahora y en la hora de nuestra muerte. Amén.
0: Dios te salve María, llena eres de gracia, el Señor es contigo. Bendita tú eres entre todas las mujeres, y bendito es el fruto de tu vientre, Jesús.
1: Santa María, Madre de Dios, ruega por nosotros pecadores, ahora y en la hora de nuestra muerte. Amén.
0: Dios te salve María, llena eres de gracia, el Señor es contigo. Bendita tú eres entre todas las mujeres, y bendito es el fruto de tu vientre, Jesús.
1: Santa María, Madre de Dios, ruega por nosotros pecadores, ahora y en la hora de nuestra muerte. Amén.
0: Dios te salve María, llena eres de gracia, el Señor es contigo. Bendita tú eres entre todas las mujeres, y bendito es el fruto de tu vientre, Jesús.
1: Santa María, Madre de Dios, ruega por nosotros pecadores, ahora y en la hora de nuestra muerte. Amén.
0: Dios te salve María, llena eres de gracia, el Señor es contigo. Bendita tú eres entre todas las mujeres, y bendito es el fruto de tu vientre, Jesús.
1: Santa María, Madre de Dios, ruega por nosotros pecadores, ahora y en la hora de nuestra muerte. Amén.
0: Dios te salve María, llena eres de gracia, el Señor es contigo. Bendita tú eres entre todas las mujeres, y bendito es el fruto de tu vientre, Jesús.
1: Santa María, Madre de Dios, ruega por nosotros pecadores, ahora y en la hora de nuestra muerte. Amén.
0: Dios te salve María, llena eres de gracia, el Señor es contigo. Bendita tú eres entre todas las mujeres, y bendito es el fruto de tu vientre, Jesús.
1: Santa María, Madre de Dios, ruega por nosotros pecadores, ahora y en la hora de nuestra muerte. Amén.
0: Dios te salve María, llena eres de gracia, el Señor es contigo. Bendita tú eres entre todas las mujeres, y bendito es el fruto de tu vientre, Jesús.
1: Santa María, Madre de Dios, ruega por nosotros pecadores, ahora y en la hora de nuestra muerte. Amén.
0: Dios te salve María, llena eres de gracia, el Señor es contigo. Bendita tú eres entre todas las mujeres, y bendito es el fruto de tu vientre, Jesús.
1: Santa María, Madre de Dios, ruega por nosotros pecadores, ahora y en la hora de nuestra muerte. Amén.
0: Gloria al Padre, y al Hijo, y al Espíritu Santo.
1: Como era en el principio, es ahora y siempre, por los siglos de los siglos. Amén.
0: Oh mi buen Jesús, perdona nuestros pecados, líbranos del fuego del infierno, lleva todas las almas al cielo, especialmente a las más necesitadas de tu infinita misericordia. Amén. El Rosario de María nos libre de todo mal. Alabemos noche y día a la Reina Celestial. Por las intenciones del Santo Padre, por su salud, por la Iglesia Universal, por las vocaciones religiosas, sacerdotales y misioneras, oremos por la paz del mundo. Padre nuestro que estás en el cielo, santificado sea tu nombre. Venga a nosotros tu reino, hágase tu voluntad en la tierra como en el cielo.
1: Danos hoy nuestro pan de cada día, perdona nuestras ofensas, como también nosotros perdonamos a los que nos ofenden. No nos dejes caer en la tentación y líbranos del mal. Amén.
0: Gloria al Padre, y al Hijo, y al Espíritu Santo.
1: Como era en el principio, es ahora y siempre, por los siglos de los siglos. Amén. Dios te salve, Reina y Madre, Madre de Misericordia, vida, dulzura y esperanza nuestra. Dios te salve, a ti clamamos los desterrados hijos de Eva. A ti suspiramos gimiendo y llorando en este valle de lágrimas. Ea pues, Señora abogada nuestra, vuelve a nosotros esos tus ojos misericordiosos y después de este destierro, muéstranos a Jesús, fruto bendito de tu vientre, oh clemente, oh piadosa, oh dulce y siempre Virgen María. Ruega por nosotros, Santa Madre de Dios, para que seamos dignos de alcanzar las promesas y gracias de nuestro Señor Jesucristo. Amén.

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1: Hola, hola, hola, hola, amigos. Bienvenidos a la edición de Retro Música número 16. Como lo hacemos todas las semanas, nuestro saludo para las radios que integran la cadena Retro Música en la República Argentina y en nuestro país vecino, la República Oriental del Uruguay, llegando ya a más de 40 emisoras en toda la República Argentina. Vaya mi saludo hoy para la gente de Villa General Belgrano, en la provincia de Córdoba, donde se emite nuestro programa. Nuestro inicio de hoy es con Georgios Ciriacos, Panayatu, el nombre de George Michael, este cantante, compositor y productor británico de música pop, padre greco chipriota y madre inglesa. Aquí está Fast Love.
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1: Paul Frederick Simon nació en Newark, New Jersey, el 13 de octubre de 1941. Es un renombrado compositor musical norteamericano de origen judío. Se graduó en el Queens College y estudió durante un breve periodo en la Escuela de Derecho de Brooklyn. Aquí está Paul Simon. You can call me out.

Gino Socchio es un productor canadiense nacido en Montreal allá por 1955 que se ha dedicado exclusivamente a este tipo de ritmo. Escucha esto porque te van a dar ganas de bailar. Gino Socchio, Try It Out.

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1: Anita Ward alcanzó el éxito muy joven y de una manera que ya no volvería a repetir. Cuando cantaba con el Coro College Capella Tour, se puso en contacto con el cantante y compositor Frederick Knight, que se comprometió a producirle una maqueta. Desenterraron un viejo tema del cantante y le lavaron la cara al tema Ring My Bell, que se grabó en tan solo 2 días y fue un golazo. El hit de su EP de debut, Son of Love de 1979. El single fue número 1 y se mantuvo en la lista 5 meses, no así el resto del álbum, que llamó muy poco la atención. Anita Ward, Ring My Bell.

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1: Del álbum I Am de 1979, aquí están los Heart, Wind and Fire, que tuvieron en su carrera 20 nominaciones al premio Grammy, ganando 6 de ellos. Este fue un hit, Boogie Wonderland.

Aquí está la fusión de dos artistas increíbles. Por un lado, Raúl Di Blasio, pianista argentino, nacido en la localidad de Zapala, en la provincia de Neuquén, y Cristian Valdés Castro, mejor conocido como Cristian Castro, este cantante mexicano hijo de los actores Verónica Castro y Manuel Valdés. Después de ti, ¿qué?

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Estamos abriendo el bloque número 2. Ella se llama Helen Folaseide Adu, más conocida como Sade. Nació en Ibadan, en Nigeria, allá en 1959. Es una cantante y compositora británico-nigeriana con un vasto repertorio de canciones increíbles. Aquí está una de ellas, Sade, Hand

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1: John Roy Anderson, como se llama realmente, nació en un pueblo de Accrington, de Lancashire, en Inglaterra. Cantante líder del grupo de rock progresivo Yes. La voz de Anderson es a menudo descrita como angelical. Él mismo considera que posee un registro de voz de contratenor capaz de alcanzar notas muy altas sin caer en el falsete, mientras mantiene la suavidad que se asocia constantemente a su voz. Aquí lo podés escuchar. John Anderson, Hold On to Love.

0: acordás de esto? 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
1: Genesis es un grupo de rock progresivo británico creado en 1967 con aproximadamente 150 millones de álbumes vendidos en todo el mundo. Se encuentra además entre los 30 grupos más vendedores de todos los tiempos. Los miembros con mayor permanencia han sido Phil Collins, Mike Rutherford y Tony Banks. En sus inicios, Peter Gabriel, Anthony Phillips y Steve Hackett también fueron miembros de dicho grupo. Genesis, Follow You, Follow Me.

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1: Aquí está Status Quo, esta banda británica de hard rock formada en el año 1962. De su álbum de 1986, su clásico In the Army.

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1: La última actuación de Luca Prodan a la cabeza de Sumo se realizó el 20 de diciembre de 1987 en la cancha del Club Atlético Los Andes, junto a los Violadores.

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1: Los Violadores es una de las primeras bandas de punk con repercusión masiva en la Argentina y todo Latinoamérica. Su primer gran éxito fue Un 2 Ultraviolento del disco Y Ahora Qué Pasa, de 1985, que fueron palabras extraídas del film La Naranja Mecánica. Los Violadores, Un 2 Ultraviolento.

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1: Like a Prayer, como una oración en español, es el cuarto álbum de estudio y el sexto álbum de la carrera musical de la cantante pop estadounidense Madonna, producido por Stephen Bray, Patrick Leonard y Prince. Fue lanzado en marzo de 1989, recibiendo críticas muy buenas, nombrándolo como el mejor álbum de la primera década de carrera de Madonna. Aquí está uno de sus cortes, Ojos Españoles, Madonna.

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7: Aquí estamos abriendo el bloque.

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1: This Charming Man es una canción de la banda británica de rock alternativo The Smiths. La canción está compuesta por el guitarrista Johnny Marr y por el cantante y letrista Morrissey. Fue lanzada como el segundo single del grupo en octubre de 1983. La canción se caracteriza por el riff de guitarra de estilo jungle pop de Marr y por las letras de Morrissey que giran en torno a los habituales temas de las canciones del grupo, como son la ambigüedad sexual y la lujuria. The Smiths, This Charming Man.

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1: Robert Clark Bob Seger es un músico de rock y compositor de temas musicales estadounidense. Luego de muchos años de éxito tocando y grabando en la zona de Detroit, a mediados de la década de los 60, Seger alcanzó un estatus de estrella a mediados de la década del 70 y su fama se extendió durante la década del 80. Y precisamente con la Silver Ballet Band. Posee una voz sonrasposa, clásica, que utiliza gritando. Seger se inspiró en Little Richard y Elvis Presley. Aquí está Bob Seger, Against the Wind.

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1: John Robert Cocker, más conocido como Joe Cocker. Aquí está Don Julio.

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1: Michael Gordon Oldfield nació el 15 de mayo de 1953 en Reading, Inglaterra, compositor y multiinstrumentista y productor británico. Moonlit Shadow fue lanzado como single el 6 de mayo del año 83, incluido en su décimo álbum Crisis. Las voces que se escuchan en esta canción son de la vocalista escocesa Maggie Reilly, quien colaboró con My Oldfield desde el año 80 hasta el 84. My Oldfield, Moonlit Shadow.

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2: Aquí estamos abriendo el bloque número 4 con una onda muy disco, y precisamente hablando de disco, aquí está La Flavor, del año 1980. Música muy discotequera, tuvieron mucha fama, aún hoy día esta banda anda sonando por algún lado. El tema se llama Mandolay.

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1: Gibson Brothers es un grupo de música procedente de La Martinica. Ellos mismos definen su género como disco salsa, al hacer una mezcla de sonidos latinos con música disco. ¿Qué será mi vida? The Gibson Brothers.

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1: Edmond Montand Grand nació en Plaisance, Guyana, el 5 de marzo de 1948. Eddie Grant, como lo conoce todo el mundo, creció escuchando estilos de música indocaribeños. Cuando tenía 12 años, allá en 1960, su familia emigra a Londres y ahí empezó a escuchar otro tipo de música como el rock and blues y el blues. Obtuvo su último top 10 en las listas británicas con Give Me Hope Johanna. Esta canción tiene un importante mensaje político criticando el apartheid de Sudáfrica. Eddie Grant, Give Me Hope Johanna.

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1: Sylvester James fue un cantante de música disco conocido por cantar en falsete, a pesar de tener una voz de barítono. Él también es considerado uno de los primeros fundadores del sonido High Energy, junto a Patrick Cowley, recibiendo influencias desde Europa de grupos como Telex o músicos como George Moroder. También es recordado como uno de los talentosos músicos gay que murió de complicaciones por HIV. Sylvester, you may.

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En ellos se reflejan alegrías y tristezas. He visto cabalgar su resignación por décadas, y en los ojos de sus niños encontré la razón de las estrellas. Alameda interminable, verde bochornoso de mis amadas sierras, contrastan con la plácida pulcritud de la inconsciencia mientras mi pueblo espera. Detente y bebe de su fuente inmaculada las verdades que él te cuenta. Contempla el humo azul de su encendida leña y escucha el acorde gris de sus guitarras cuando el árbol mira el cielo y reza. ¿Acaso se dio cuenta que el amor de nada vale cuando lo atrapan las penas? Devuélvele la sonrisa que le sacaste una noche de promesas, y en los ojos de sus niños renacerá otra vez la primavera.

El patrón tiene miedo que se machen con vino los mineros. Él sabe que les entra como un chorro de gritos en el cuerpo, que enroscado en las cuevas de la sangre les hallará el silencio, el oscuro silencio de la piedra que come sombras socavón adentro, que volverá morada en baguala su voz y sus puños golpearán fuerte contra el tambor del pecho y pedirá un aumento mientras gire temblando entre los dedos el ala del sombrero y sus ojos de polvo y pena tristes le caigan como manchas en el suelo. Hay que esconder el vino entre cerrojos, el vino pendenciero. Hay que esconder el vino como un crimen, el vino pedigüeño. Que ni una gota más caiga en la boca reseca del minero, donde el grito se tapa con la coca y con alcohol la sed de amor y besos. Hay que esconder la primavera en sangre del vino que descubre los secretos. El patrón ha ordenado que lo guarden y se ha vuelto vinagre en el encierro. Los ojos del patrón tienen dos ángeles, tienen dos ángeles desvelados de miedo.

0: Caras Nunca Cara, con el Chocho, Ampliación de Ferrer, la 22 con el Almedo.
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2: Este tema va dedicado para todos los que alguna vez sufrimos el corazón roto.

0: eso. ¡Qué sorpresa, por Dios!
1: Es un honor y un gusto estar aquí festejando los 11 años de ustedes.
0: Hola.
1: Realmente.
2: Dale.
1: Mándale. Escucha.

0: Gonzalo de la Previa, soy Nelson de la Conga, te mando un abrazo, te deseo lo mejor y gracias por disponer nuestra música y por confiar en nosotros, amigos.
1: Vamos a seguir con más música, de nuevo todas las manitos arriba, toda la gente de Río Cuarto con su banda, empezamos a hacer palmas, palmas, palmas. ¡Ay! A ver.

0: chicos, muchas gracias. Vamos a seguir, estamos en el centralazo en la noche de Río Cuarto. También tenemos gente de la región que esta noche nos está acompañando. Saludos para los chicos de San Basilio, levantando los carteritos los chicos. San Basilio presente, los chicos de San Pacho, la gente de Reducción, los chicos de quinto año de Reducción. Saludamos también. A ver por allá.
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